0: Recibir la Sagrada Eucaristía quien está en ese pecado, ni puede recibir la Sagrada Eucaristía el que vive en público adulterio, ni el que vive en unión civil. Nuestra Madre Santísima nos da a conocer con tiempo, por la gran bondad, como corredentora, como madre que nos ama infinitamente y quiere nuestra salvación, la situación tan grave que estamos viviendo en estos tiempos. Y el hombre no quiere aceptar la conversión. Vemos en las noticias que estamos al borde de una tercera guerra mundial. Cuánto sufrimiento ha causado la primera y la segunda. Y ahora, por eso, mis amados hermanos, sigamos obedientes a nuestra Madre Santísima. Ella nos ama con amor infinito. Y por eso me alegro mucho que ustedes aquí, hoy, unidos en su presencia, le decimos: Madre, os amamos y os agradecemos con todo nuestro corazón que nos lleve en su corazón inmaculado. Os agradecemos que tienda su manto divino para protegernos de todos los peligros que nos acechan en estos tiempos. Ella nos ha revelado todo, precisamente ustedes saben, el tercer secreto de Fátima. Ya está claro, y lo estamos viendo con nuestros ojos y estamos escuchando. Por eso la gran crisis de la Iglesia, por la apostasía, la pérdida de la fe. La gente ha venido perdiendo la fe. ¿Y saben qué es lo más triste y lo más grave? La pérdida de la fe de los sacerdotes. Si un sacerdote no está en total entrega y amor a Jesucristo, buscando la salvación de las almas, ¿qué será de esas almas que andan en el mundo, dejados arrastrar por todo lo que el mundo les ofrece? Por eso que hoy, al encontrarnos con nuestra Madre Santísima, una vez más le digamos: Madre querida, te amamos y jamás te vamos a abandonar, jamás. Vamos a preocuparnos cada día por guardar los mandamientos de tu Hijo amado. No vamos a permitir que nuestras vidas acepten la herejía, acepten falsas doctrinas. Necesitamos avanzar perseverantes y triunfantes como tú, porque, como nos has dicho, mi inmaculado corazón al final triunfará. Tomados nosotros de la mano de nuestra Madre Santísima, ella nos lleva a su Hijo amado con un corazón limpio, con el vestido de gracia y santidad. Ella nos lleva a su Hijo para hacernos acreedores de todas sus promesas y del cielo que nos espera, el cielo. Todos estamos llamados a ir al cielo. Por eso continuemos orando siempre como hoy, todos los días, agradecidos, porque deseamos ya desde aquí, este mundo, estar también preparados en nuestra alma para llegar al cielo. Ustedes saben también que existe el infierno y el purgatorio. Hay gente en estos tiempos que niega la existencia del infierno, niega la existencia del demonio. Niegan tantas verdades que precisamente los ponen en riesgo de su propia salvación. Qué grande ejemplo, queridos, nos presenta hoy Santa Mónica, una madre como las madres que se encuentran aquí con sus hijitos y sus esposos. Qué hermoso es ver a una mujer que salva a su familia, que ora, que llora, que gasta sus fuerzas implorando a Dios nuestro Señor por ver la conversión y la santificación de su familia. Queridas familias, necesitamos estar unidos ahora más que nunca. La familia está en riesgo y está en peligro. En octubre de este año se van a reunir los cardenales de distintos lugares del mundo para tratar sobre la familia. Pero ojo, porque probablemente no van a buscar todo lo necesario que se necesita para llevar una vida en gracia y santidad en todas partes del mundo. Están buscando cómo legitimar las uniones gay. ¡Qué desgracia! Por eso hay que estar alerta. La familia es de Dios y es sagrada. No podemos perderla ni dejar que la atropellen. El ejemplo de la Sagrada Familia, Jesucristo, San José y la Santísima Virgen. Ese es el modelo de nuestras familias, por eso hemos de seguirla a la letra. Amemos a nuestras familias, no las vayamos a perder jamás. Nuestro Padre Dios nos las ha dado. Por eso, queridas madres, gasten su vida como lo hizo Santa Mónica por sus hijos. Hoy también sus hijos están en peligro. Tienen enemigos. Por ejemplo, la droga, la ideología de género, todas esas leyes inmundas que los malos gobernantes han puesto a la gente. Y los invito, hermanos, para que oren por nosotros, sacerdotes, para que seamos testimonio vivo de Cristo. Por eso la Iglesia está pasando por una horrorosa crisis. Ya nos lo ha dicho nuestra madre en varias oportunidades. Y ustedes ven también por esos aparatos que llevan en su bolsillo cómo ella es perseguida por los malandrines de este mundo, los masones, los ateos, los comunistas, toda esa gente que ha perdido la fe y va por caminos torcidos, quieren acabar con la fe del pueblo de Dios, pero no lo lograrán jamás. Jesucristo dijo: todo pasará, pero mis palabras no pasarán. Las puertas del infierno no podrán destruir a mi iglesia. Y ustedes son la iglesia viva de Cristo. Él vive en sus corazones. Seamos valientes. Necesitamos la valentía de los santos. Por eso tenemos a nuestra hermana mayor hoy, Santa Mónica, con su testimonio de fe y de vida. Sigamos el ejemplo de los santos. Y ellos nos acompañan y ellos nos ayudan a estar victoriosos. Ánimo pues, queridas familias. Que Dios nuestro Padre del cielo les colme de su luz, de sabiduría, de bondad, de dulzura. Que les conceda esa luz divina para que sus almas y sus vidas estén llenas de amor. Y cada día también intercedan con su oración para ganar muchas almas para el cielo. Atesoremos aquí en este mundo, unidos en la oración, para que cuando nos corresponda a nosotros llegar allá, salgan a recibirnos y agradecernos por la intercesión que hemos hecho nosotros en este mundo por las benditas almas del purgatorio. Ustedes saben que ellas por sí solas no pueden alcanzar nada estando en el purgatorio, ¿cierto? Pero ellas sí pueden orar por nosotros estando allá para ayudarnos, para acompañarnos, para protegernos. Ahora, nosotros que podemos ayudarles para que lleguen a la plenitud de la santidad, pues qué grande alegría que cuando ya Dios nuestro Señor nos llame, podamos también gozar de esa dicha, de que puedan sorprendernos con gran gozo para decirnos gracias por tu oración. Me ayudó cuando estaba aquí en este estado de purgatorio. Entonces, amados, seamos generosos, generosos, y busquemos la salvación de las almas siempre. El Santo Evangelio nos dice: estad alerta, no sabéis el día ni la hora. Eso es supremamente importante para nosotros cuando estamos viviendo ya todas estas realidades que nos hablan el Evangelio de Jesucristo, precisamente que nos muestran ya la cercanía de su segunda venida. Habrá, dice, habrá terremotos, habrá tantas cosas, y ustedes la están viendo. Por eso, abandonemos el mundo del pecado para siempre y vivamos en la gracia de Dios, buscando la perfección y la santidad, porque Él nos ha dicho: os he elegido desde el comienzo para ser los santos e inmaculados en mi presencia. Ese es el objetivo esencial de nuestra vida. Hemos sido elegidos desde siempre en el corazón de nuestro Padre Celestial, de Dios Hijo, Dios Espíritu Santo, para ser santos e inmaculados en su presencia. Mantengamos esa perseverancia en la oración. Los signos nos hablan. Las familias de Venezuela llevaban su vida normal. Llegó un momento que inesperado y no supieron qué pasó. ¿Cómo estaban sus almas? Al poco tiempo en nuestro país nadie esperaba una situación tan dura. Y vean, de repente, tanta gente en sus quehaceres normales, y ya cuando sintieron fue que todo se les acabó. En Nepal, no sé si fue ayer o hoy, también muchas almas murieron sin esperar de que algo fuese a suceder. Los signos nos hablan. Entonces, estemos alerta. Y nuestra Madre Santísima muy bien nos ha dicho todo y nos acompaña. Por eso me encantaría que si alguien tiene ese libro de los mensajes que ella le dio al Padre Gobi y que aquí en este folleto observo, pues los pueda conocer y los pueda compartir, porque son una gran ayuda para nuestra conversión y santificación, para la salvación de las almas. Imploremos a Dios nuestro Señor la conversión nuestra y de todas las familias de Colombia y del mundo, pero especialmente por nuestra patria Colombia, para que Dios nuestro Señor nos proteja, nos perdone, porque si ustedes ven, este país también ha caído en gran bajeza a causa del pecado. Oremos como hemos venido, seamos constantes, perseverantes, y Dios nuestro Señor nos acompañará siempre, nos librará de todo peligro. Nuestra Madre Santísima nos llevará en su corazón inmaculado y extenderá su manto divino para librarnos de todos los males que nos acechan. Vean lo que ella nos dice en referencia a el dragón rojo encadenado. Hijos predilectos, en la batalla en que cada día están empeñados contra el maligno Satanás y sus insidiosas y peligrosas seducciones contra el poderoso ejército del mal, además del auxilio especial que les prestan los ángeles del Señor, tiene necesidad de usar un arma segura, invencible. Esta arma es su oración. Con la oración pueden siempre arrebatar al enemigo el terreno que les ha conquistado. Pueden hacer brotar renuevos del bien en el desierto del mal y del pecado. Sobre todo, pueden rescatar un número inmenso de almas que el maligno Satanás ha logrado hacer sus prisioneras. La oración tiene una fuerza poderosa y suscita en el bien reacciones en cadena más potentes que las mismas reacciones atómicas. La oración que yo amo con predilección es la del Santo Rosario. Por esto, en mis numerosas apariciones, los invito siempre a recitarlo. Me uno a los que lo rezan. Se lo pido a todos con ansia y preocupación materna. ¿Por qué el Santo Rosario es tan eficaz? Porque es una oración sencilla, humilde, y los forma espiritualmente en la pequeñez, en la mansedumbre, en la simplicidad del corazón. Hoy el maligno logra conquistarlo todo con el espíritu de soberbia y de rebelión contra Dios, y tiene terror a todos los que siguen a su Madre Celeste por el camino de la pequeñez y de la humildad. Mientras los grandes y los soberbios desprecian esta oración, la recitan con mucho amor y alegría mis pequeños, los pobres, los niños, los humildes, los que sufren y muchísimos fieles que han acogido mi invitación. La soberbia del maligno será una vez más vencida por la humildad de los pequeños, y el dragón rojo, que es el comunismo, se sentirá definitivamente humillado y derrotado cuando yo lo ate, no sirviéndome de una gruesa cadena, sino de una fragilísima cuerda, la del Santo Rosario. Es una oración que hacen juntos conmigo. Cuando me invitan a rogar por ustedes, escucho su petición y asocio mi voz a la suya. Acompaño su oración con la mía. Por esto resulta cada vez más eficaz, porque su Madre Celeste es la omnipotencia suplicante. Cuando yo pido algo, siempre lo obtengo, porque Jesús jamás puede negar nada que le pida su Santísima Madre. Es una oración que une las voces de la Iglesia y de la humanidad, porque se hace en nombre de todos, nunca solo a título personal. Con la contemplación de sus misterios, llegan a comprender el designio de Jesús que se delinea a lo largo de toda su vida, desde la encarnación al cumplimiento de su Pascua gloriosa. Y así penetran cada vez más el misterio de la redención y entran en la comprensión de este misterio de amor a través de su Madre Celeste. Pasando por la vía de su corazón, consiguen poseer el inmenso tesoro de la divina y ardiente caridad del corazón de Cristo. Entonces, ánimo, me alegro por ustedes, que nuestra Madre Santísima los lleve en su manto divino siempre, los cubra, los lleve en su inmaculado corazón, porque unidas a ella, mujer vestida de sol, entonces somos triunfantes ya y tendremos el gozo de estar en los cielos nuevos y en la tierra nueva. Oh María, concebida sin pecado original, bendecidnos, protegednos, rogad por nosotros. Amén. Creo en Dios Padre,
1: Todopoderoso, Creador del cielo y de la tierra. Creo en Jesucristo, su único Hijo, nuestro Señor, que fue concebido por obra y gracia del Espíritu Santo. Nació de Santa María Virgen, padeció bajo el poder de Poncio Pilato, fue crucificado, muerto y sepultado, descendió a los infiernos, al tercer día resucitó de entre los muertos y subió a los cielos y está sentado a la derecha de Dios Padre Todopoderoso. Desde allá ha de venir a juzgar a vivos y muertos. Creo en el Espíritu Santo, la Santa Iglesia Católica, la comunión de los santos, el perdón de los pecados, la resurrección de la carne y la vida eterna. Amén.
0: Amado Padre Celestial, gracias damos, presentamos nuestras súplicas, rogando por el eterno descanso de todas las benditas almas del purgatorio, especialmente las más necesitadas. Encomendamos a nuestros familiares que se encuentren allí, para que por tu gran bondad les perdones sus faltas y deudas y les conceda la plena santidad que necesitan para estar en el cielo. Te lo pedimos, Señor.
1: Te lo pedimos, Señor.
0: Padre Santo, os agradecemos también la vida, el don divino de la vida que nos está dando, especialmente a quienes hoy están cumpliendo años, para que los colme de tu luz, de tu gracia, los fortalezca, también gocen de buena salud, del alma y del cuerpo, y sean victoriosos unidos en la oración que nos pides. Te lo pedimos, Señor.
1: Te lo pedimos, Señor.
0: ¿Alguno tiene una súplica?

0: Amado Padre Celestial, también encomendamos a todos los sacerdotes de esta diócesis, especialmente al párroco de esta querida comunidad, para que lo guíes, lo lleves unido en la fidelidad al Evangelio y también gozoso en servir a Jesucristo y a nuestra Madre Santísima, llevando a su comunidad en gracia y santidad. Te lo pedimos, Señor.
1: Te lo pedimos, Señor.
0: Gracias damos porque nos escuchas y ofrecemos también estas vidas para que las llenes de tu amor divino y con la intercesión de nuestra Madre Santísima y San José, crezcamos en las virtudes y dones sagrados en nombre de Jesucristo, que vive, reina y es Dios por los siglos de los siglos.
1: Amén. Amén.

0: Oremos, hermanos, para que este sacrificio mío y vuestro sea agradable a Dios Padre Todopoderoso.
1: El Señor reciba de tus manos este sacrificio para alabanza y gloria de su nombre, para nuestro bien y el de toda su santa iglesia.
0: Padre Santo, escucha con bondad nuestra súplica y protégenos con la intercesión de tus santos, para que tributemos siempre un culto digno a tu divina majestad, por Jesucristo nuestro Señor.
1: Amén.
0: Jesucristo está siempre con nosotros.
1: Y con tu espíritu.
0: Levantemos el corazón.
1: Lo tenemos levantado hacia el Señor.
0: Demos gracias al Señor nuestro Dios.
1: Es justo y necesario.
0: En verdad es justo darte gracias y deber nuestro glorificarte, Padre Santo. Siempre manifiestas tu gloria en la asamblea de los santos, y al coronar sus méritos coronas tu propia obra. Tú nos ofreces el

0: Santo eres en verdad, Padre, fuente de toda santidad. Por eso te pedimos que santifiques estos dones con la efusión de tu Espíritu, de manera que sean para nosotros cuerpo y sangre de Jesucristo nuestro Señor, el cual, cuando iba a ser entregado a su pasión voluntariamente aceptada, tomó pan, dándote gracias, lo partió y lo dio a sus discípulos, diciendo: tomad y comed todos de él, porque esto es mi cuerpo que será entregado por vosotros.
1: Señor mío y Dios, ten misericordia de nosotros.

Del mismo modo, acabada la cena, tomó el cáliz y dándote gracias de nuevo, lo pasó a sus discípulos diciendo: tomad y bebed todos de él, porque este es el cáliz de mi sangre, sangre de la alianza nueva y eterna, que será derramada por vosotros y por todos, por muchos, para el perdón de los pecados. Haced esto en conmemoración mía.

0: Este es el sacramento de nuestra fe. Hace pues, Padre Santo, al celebrar ahora el memorial de la muerte y la resurrección de tu Hijo, te ofrecemos el pan de vida y el cáliz de salvación, y te damos gracias porque nos hace digno de servirte en tu presencia. Te pedimos humildemente que el Espíritu Santo congregue en la unidad a cuantos participamos del cuerpo y de la sangre de nuestro Señor Jesucristo. Acuérdate, Padre Santo, de tu Iglesia extendida por toda la tierra, con el Papa, con nuestros obispos, sacerdotes, religiosos, familias, que cuidan de tu pueblo, llévala a su perfección por la caridad. Acuérdate también de nuestros hermanos que durmieron en la esperanza de la resurrección y de todos los que han muerto en tu misericordia, admíteles a contemplar la luz de tu rostro. Ten misericordia de todos nosotros y así, con la Santísima Virgen María, Madre de Dios, los apóstoles, San José, Santa Mónica y cuantos vivieron en tu amistad a través de los tiempos, merezcamos por tu Hijo amado Jesucristo compartir la vida eterna y cantar tus alabanzas. Por Cristo, con Él y en Él, a ti Dios Padre Omnipotente, en la unidad del Espíritu Santo, todo honor y toda gloria por los siglos de los siglos.
1: Amén.
0: Fieles a la recomendación de nuestro Señor Jesucristo y siguiendo su divina enseñanza, nos atrevemos a decir: Padre nuestro que estás en el cielo,

0: santificado sea tu nombre, venga a nosotros tu reino, hágase tu voluntad en la tierra como en el cielo.
1: Danos hoy nuestro pan de cada día. Perdona nuestras ofensas, como también nosotros perdonamos a quienes nos ofenden. No nos dejes caer en la tentación y líbranos del mal.
0: Amén. Líbranos, Padre Santo, de todos los males y concédenos la paz en nuestros días, para que, ayudados por tu misericordia, vivamos siempre libres de pecado y protegidos de toda perturbación, mientras esperamos la feliz esperanza y la venida gloriosa de nuestro Dios y Salvador Jesucristo.
1: Tuyo es el reino, tuyo el poder y la gloria por siempre, Señor.
0: Señor Jesucristo, que dijiste a tus apóstoles: la paz os dejo, mi paz os doy, no tengas en cuenta nuestros pecados, sino la fe de tu iglesia, y conforme a tu palabra, concédele la paz y la unidad, tú que vives y reinas por los siglos de los siglos.
1: Amén.
0: La paz de Jesucristo está siempre con vosotros.
1: Y con tu espíritu.
0: El cuerpo y la sangre de nuestro Señor Jesucristo, unidos en este cáliz, sean para nosotros alimento de vida eterna.

0: Este es el Cordero de Dios que quita el pecado del mundo. Dichosos los invitados a esta cena.
1: Señor, no soy digno que entres en mi casa, pero una palabra tuya bastará para sanarme.
0: Gustad y ved cuán grande es Dios nuestro Señor. Dichoso el que se acoge a Él.

0: Gracias damos, amado Padre Celestial, por alimentarnos con Jesucristo, pan vivo bajado del cielo. Alma de Cristo, santifícame. Cuerpo de Cristo, sálvame. Sangre de Cristo, embriágame. Agua del costado de Cristo, lávame. Pasión de Cristo, confórtame. Oh, mi buen Jesús, óyeme. Dentro de tus llagas, escóndeme. No permitas que me separe de ti. Del enemigo malo, defiéndeme. A la hora de mi muerte, llámame y mándame ir a ti, para que con tus ángeles y tus santos te alabe y te bendiga por los siglos de los siglos. Dichosos los criados a quien el Señor al llegar los encuentre en vela. Os aseguro que se ceñirá, los hará sentar a la mesa y los irá sirviendo. Oremos. Padre Santo, Dios Todopoderoso y Eterno, Padre del Consuelo y de la Paz, concede a tu pueblo reunido en la fiesta de Santa Mónica, para alcanzar tu nombre, recibir de tu misericordia por el misterio de Cristo en que ha participado, la prenda de la eterna redención por Jesucristo nuestro Señor.
1: Amén.
0: El Señor está haciendo.

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1: Son las 8 en punto.
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1: Son las 8 con 30 minutos.
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Muy buenos días para todos nuestros fieles oyentes de la emisora La Boyaquita y de la emisora Ondas del Porvenir en sus programas Iglesia en Familia y Al Día con Jesús. Sean bienvenidos a este espacio de oración, de reflexión, donde compartiremos con cada uno de ustedes los mensajes, las alegrías de este viernes penitencial. Iniciemos nuestro encuentro, nuestro bello programa con esta hermosa oración que yo sé que la mayoría de ustedes se la sabe y la recita todos los santos días, porque es la oración que ofrecemos todos los días en la mañana. Digamos todos juntos: esclarece la aurora el bello cielo, otro día de vida que nos das. Gracias a Dios.

Cuerpo da fuerza y salud, a nuestra mente ilumina piadoso como un rayo benéfico de luz. Por nuestra amada patria os suplicamos, por la Iglesia elevamos oración, por nuestros amados padres y familias, porque dichosos nos haga Señor. En tu santo nombre comenzamos este nuevo día que nos das. Haz que lo acabemos santamente, oh Padre nuestro que en el cielo estás. Iniciemos en esta mañana de este viernes 28 de agosto, saludando a cada uno de los sectores acá de nuestro querido municipio de Cucaíta. Saludamos también de manera especial a los sectores y a las veredas del municipio de Samacá, del municipio de Sora, de Tunja, de Sáchica y de donde nos están escuchando a través de la frecuencia. De ondas del porvenir, de estas ondas radiales. Después de buscarte tanto. Saludamos también por aquí al municipio de Cucaíta, cada una de sus veredas. Saludamos a la vereda Escalones, a la vereda Chipacatá, la vereda Lluviosos, la vereda de Pijaos, la vereda El Llano, la vereda Cuesta en Medio y por supuesto aquí al centro, al casco urbano. Sin un lugar para dormir. Recuerden que nos pueden hacer llegar los mensajes al número de teléfono 320-389-8940. Oración por algún hermano enfermo, oración por la vida de algún ser querido, oración de cumpleaños, de aniversario. Con mucho gusto aquí por estas frecuencias estaremos enviando y pasando el mensaje que cada uno de ustedes nos haga llegar.

Y con esa alegría que invade nuestro corazón, de hoy viernes saludemos a nuestra Reina del Cielo. Hoy, cuando aquí en nuestra parroquia, Nuestra Señora del Rosario de Cucaita, estamos en el noveno día de la novena a Nuestra Señora de Fátima. Todos cordialmente invitados a participar de esta gran celebración. Digamos todos juntos, el ángel del Señor anunció a María y concibió por obra y gracia del Espíritu Santo. Dios te salve María, llena eres de gracia, el Señor está contigo. Bendita tú eres entre todas las mujeres, y bendito es el fruto de tu vientre, Jesús. Santa María, Madre de Dios, ruega por nosotros pecadores, ahora y en la hora de nuestra muerte. Amén. He aquí la esclava del Señor. Hágase en mí según tu palabra. Dios te salve María, llena eres de gracia, el Señor está contigo. Bendita tú eres entre todas las mujeres, y bendito es el fruto de tu vientre, Jesús. Santa María, Madre de Dios, ruega por nosotros pecadores, ahora y en la hora de nuestra muerte. Amén. Y el Verbo de Dios se hizo carne y habitó entre nosotros. Dios te salve María, llena eres de gracia, el Señor está contigo. Bendita tú eres entre todas las mujeres, y bendito es el fruto de tu vientre, Jesús. Santa María, Madre de Dios, ruega por nosotros pecadores, ahora y en la hora de nuestra muerte. Amén. Ruega por nosotros, Santa Madre de Dios, para que seamos dignos de alcanzar las promesas y gracias de nuestro Señor Jesucristo en el cielo. Amén. Oremos. Infunde, Señor, tu gracia en nuestras almas, para que los que hemos conocido por el anuncio del ángel la encarnación de tu Hijo Jesucristo, lleguemos por los méritos de su pasión y su cruz a la gloria de la resurrección. Por Jesucristo nuestro Señor. Amén.

0: Iniciemos por acá con la lectura de los mensajes que nos acaban de enviar, que nos están enviando el día de hoy. El día de hoy quiero darle gracias a Dios por un día más que le concede a mi sobrina Adriana Lucía Vanegas Borda, quien está cumpliendo hoy sus primeros 10 añitos de vida. Mentiras, 8 añitos de vida le concede Dios a ella. Que Dios me la bendiga, me la proteja, que el saludo que hace llegar sus abuelitos, su abuelito Manuel, su abuelita Blanca, sus tíos, sus tías, su primo José Manuel. Que Dios la bendiga, un abrazo fuerte, fuerte.
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2: El Espíritu de mi Padre está sobre mí, por cuanto me ha ungido para dar buenas nuevas a los pobres. Me ha enviado a sanar a los enfermos, a los quebrantados de corazón.
0: Por acá nos dice el siguiente mensaje. Muy buenos días, Padre Omar y Nancita Rocío, y oyentes de la emisora La Boyaquita y Ondas del Porvenir. Cordial saludo y gracias por su programa Al Día con Jesús. Por predicar con alegría la palabra de Dios, que debe ser nuestro alimento sagrado espiritual cada día, para ser mejores cristianos al servicio del prójimo. De otro lado, quiero pedirle el favor que nos regale una cuñita de la festividad del Señor de la Columna el próximo 6 de septiembre, festividad organizada por el Grupo de los Apóstoles, acá de la parroquia Nuestra Señora del Rosario de Cucaita. E invitamos a toda la comunidad cucaitense a que nos acompañe y que la Santísima Virgen María nos acompañe hoy, mañana y siempre. Caluroso saludo desde los sectores Santo Domingo y Santa María Reina.
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0: El siguiente saludo que nos hacen llegar por acá en este medio de comunicación dice: muy buenos días, Padre Omar, y a la mesa de trabajo y de oración. Favor me saluda a Jesús Ángel, a Jesús Graviel Rojo Briceño, quien cumplió un año más de vida el día de ayer jueves 27 de agosto. Los saludos de su señora madre Alejandra Briceño Linares, del barrio El Voto de Samacá, y de los demás familiares y amigos cercanos, hermanos, tíos, primos. Que Dios lo bendiga y que cumpla muchos años más de vida. Envía a la familia Otálora Chivata en Escalones, Cucaita. Familia Otálora Pérez está saludando a la familia Otálora Chivata en Escalones, Cucaita. Familia Otálora Jerez, residentes en Churubita, sitio El Avispero. Atentamente, Vicente Israel Otálora. Gracias, Padre Omar, feliz día, y con la ayuda de Dios y la Virgen María los están escuchando en el sector El Avispero. En el sitio El Avispero.
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0: Y por acá nos envían un nuevo mensajito que dice: muy buenos días, equipo de trabajo de La Boyaquita. Hoy celebramos la vida y todas las maravillas de su creación. Feliz cumpleaños, mi campeón. Santi, hoy damos gracias a Dios por permitirnos celebrar tus 10 añitos de vida, por cada momento, cada sonrisa, cada travesura y cada una de tus ocurrencias que hacen que nuestra casa esté llena de alegría.
3: Oh, Señor.
0: Gracias, Hijo, por ser esa luz que ilumina nuestro hogar y por regalarnos tantos momentos que llevaremos siempre en el corazón. Le pido a Dios que siempre te bendiga, que cuide cada uno de tus pasos, que te regale mucha salud, éxito, sabiduría, felicidad y que te permita cumplir todos tus sueños. Nunca dejes de ser ese niño alegre, noble, espontáneo y maravilloso que eres. Te amamos con todo nuestro corazón, Santi. Felices 10 añitos, mi niño. El saludo que hace llegar Daisy Joana Gil Vanegas, aquí del sector Minuto de Dios.

0: Y mientras se animan los demás oyentes, radioescuchas, a enviar su mensajito del día, vamos a escuchar la historia del santo del día, el día de hoy. Recordemos, viernes 28 de agosto del 2026. Escuchemos con mucha alegría esta historia de vida.
1: Agustín, nos hiciste Señor para ti y nuestro corazón está inquieto. Agustín, nos hiciste Señor para ti y nuestro corazón está inquieto hasta que descanse en ti. 28 de agosto. Los santos no nacen, se hacen. Nace en 354 en África, educado en la fe católica por su madre Mónica, pero no sigue su ejemplo. Adolescente vivaz, agudo y exuberante, acomete el estudio de la retórica, ama la vida y sus placeres, cultiva amistades, experimenta las pasiones amorosas, adora el teatro y busca diversiones. En Cartago, donde sigue con sus estudios, se enamora de una joven y fruto de esta relación nace Adeodato. Agustín, padre con tan solo 19 años, es fiel a su mujer y asume la responsabilidad de la familia, pero la lectura del Hortensio de Cicerón cambia su modo de ver las cosas. Búsqueda de la verdad. Comienza con la Biblia, pero la encuentra ramplona e ilógica. Se interesa por el maniqueísmo, sin embargo, sigue insatisfecho, su sed de verdad no se apaga. El joven y prometedor rector viaja a Roma con su compañera y su hijo a escondidas de la madre. Comprenderá después que la providencia actúa incluso en las decisiones equivocadas. Su carrera va a toda vela. En el 384 obtiene la cátedra de retórica en Milán, pero a pesar de todo la inquietud interior todavía lo atormenta. Conversión. En 386, desorientado y confuso, dejándose ir en un llanto roto y desesperado, siente una voz que dice, toma y lee. Era el texto de San Pablo que dice, comportémonos honestamente como a plena luz del día, no como si estuviéramos en medio de orgías y borracheras, ni entre lujuria e impureza, ni tampoco en litigios y envidias. Revestíos del Señor Jesucristo y no os dejéis llevar por los deseos de la carne. Esta lectura lo fulgura, decide cambiar la vida y dedicar todo su ser a Dios. Es bautizado por Ambrosio y vuelve a África. Nos has hecho para ti, oh Señor, y nuestro corazón no descansa hasta que no repose en ti. No salgas fuera, entra en ti mismo, en el ser interior vive la verdad. Nadie puede atravesar el mar de este siglo si no es llevado por la cruz de Cristo. No abandone la cruz y la cruz lo llevará.

0: Y por acá nos acaba de llegar otro mensaje de una fiel oyente que nos dice: buenos días, por favor, para dar gracias a Dios, a Papito Dios, por un día más de vida, por mi familia, por el pan de cada día, para entregarte los dolores de la enfermedad de Juanchito, que la Virgencita del Milagro lo colme de mucha salud y bendiciones. Ánimo, tú puedes, recuerda que te queremos mucho.
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0: Oramos de manera especial por la vida de este jovencito, de este niño, bueno, de este muchacho, Juanchito.

0: caminaré.
1: Iniciemos en esta mañana con nuestro oficio de lectura, donde todos juntos vamos a proclamar este himno imitatorio. Señor, abre mis labios, y mi boca proclamará tu alabanza. Gloria al Padre, y al Hijo, y al Espíritu Santo, como era en el principio, ahora y siempre, por los siglos de los siglos. Amén.

Digamos todos juntos la siguiente antífona. Venid, adoremos al Señor, fuente de la sabiduría. Aclama al Señor tierra entera, servid al Señor con alegría. Entrad en su presencia con aclamaciones. Venid, adoremos al Señor, fuente de la sabiduría. Sabed que el Señor es Dios, que Él nos hizo y somos suyos, su pueblo y ovejas de su rebaño. Venid, adoremos al Señor, fuente de la sabiduría. Entrad por sus puertas con acción de gracias, por sus atrios con himnos, dándole gracias y bendiciendo su nombre. Venid, adoremos al Señor, fuente de la sabiduría. El Señor es bueno, su misericordia es eterna, su fidelidad por todas las edades. Venid, adoremos al Señor, fuente de la sabiduría. Gloria al Padre, y al Hijo, y al Espíritu Santo, como era en un principio, ahora y siempre, por los siglos de los siglos. Amén. Venid, adoremos al Señor, fuente de la sabiduría.

Continuemos orando con este himno de las laudes. Para vosotros el misterio del Padre, con vosotros la luz del Verbo, en vosotros la llama del amor que es fuego. Ontares de Dios, hombres del Evangelio, humildes inteligencias luminosas, grandes hombres de barro tierno. El mundo tiene hambre del infinito y sed de Dios, del cielo. Las criaturas nos atan a lo efímero y nos vamos perdiendo en el tiempo. Para nosotros el misterio que aprendisteis del Padre, con nosotros la luz que os dio el Verbo, en nosotros el amor ingénito. Hombres de Cristo, maestros de la Iglesia, dadnos una vida y un anhelo, la angustia de la verdad por el error del miedo. Dadnos una vida de rodillas ante el ministerio, una visión de este mundo de muerte y una esperanza de cielo. Padre, te pedimos por la Iglesia la ciencia de estos maestros. Amén. Continuemos orando con esta salmodia. Iniciemos orando con el Salmo 50. Oremos de manera especial por nuestros hermanos enfermos, quienes están en las clínicas, en los hospitales, en las casas, quienes están preparando para alguna cirugía, quienes están recuperándose de alguna cirugía y para todas las personas que inician un nuevo tratamiento. Confesión del pecador arrepentido, renovados en la mente y en el espíritu y vestidos de la nueva condición humana. Aceptará los sacrificios, ofrendas y holocaustos sobre tu altar, Señor. Misericordia, Dios mío, por tu bondad, por tu inmensa compasión, borra mi culpa. Lava del todo mi delito, limpia mi pecado. Pues yo reconozco mi culpa, tengo siempre presente mi pecado. Contra ti solo pequé, cometí la maldad que aborreces. En la sentencia tendrás razón, en el juicio brillará tu rectitud. Mira que en la culpa nací, pecador me concibió mi madre. Te gusta un corazón sincero, y en mi interior me inculca sabiduría. Rocíame con el hisopo, quedaré limpio. Lávame, quedaré más blanco que la nieve. Hazme oír el gozo y la alegría, que se alegren los huesos quebrantados. Aparta de mi pecado tu vista, borra en mí toda culpa. Oh Dios, crea en mí un corazón puro. Renuévame por dentro con espíritu firme. No me arrojes lejos de tu rostro, no me quites tu santo espíritu. Devuélveme la alegría de tu salvación. Afiánzame con espíritu generoso. Enseñaré a los malvados tus caminos. Los pecadores volverán a ti. Líbrame de la sangre, oh Dios, Dios salvador mío. Y cantará mi lengua tu justicia. Señor, me abrirás los labios y mi boca proclamará tu alabanza. Los sacrificios no te satisfacen. Si te ofrecieran holocausto, no lo querrías. Mi sacrificio es un espíritu quebrantado, un corazón quebrantado y humillado, tú no lo desprecias. Señor, por tu bondad favorece a Sion, reconstruye las murallas de Jerusalén. Entonces aceptarás los sacrificios rituales, ofrendas y holocausto sobre el altar, te inmolarán novillos. Gloria al Padre, y al Hijo, y al Espíritu Santo, como era en el principio, ahora y siempre, por los siglos de los siglos. Amén. Aceptará los sacrificios, ofrendas y holocaustos sobre tu altar, Señor. Continuemos orando con este cántico del profeta Isaías. Oremos de manera especial por quienes hoy cumplen un año más de vida, por quienes ayer y en este mes están cumpliendo un año más de vida. Que los pueblos todos se conviertan al Señor. Al nombre de Jesús, toda rodilla se doble. Con el Señor triunfará y se gloriará la estirpe de Israel.
Es verdad, tú eres un Dios escondido, el Dios de Israel, el Salvador. Se avergüenzan y se sonrojan todos por igual, y se van avergonzados los fabricantes de ídolos, mientras el Señor salva a Israel con una salvación perpetua, para que no se avergüencen ni se sonrojen nunca jamás. Así dice el Señor, Creador del cielo. Él es Dios. Él modeló la tierra, la fabricó y la afianzó. No la creó vacía, sino que la formó habitable. Yo soy el Señor y no hay otro. Yo te hablé a escondidas en un país tenebroso. No dije a la estirpe de Jacob, buscadme en el vacío. Yo soy el Señor que pronuncia sentencia y declara lo que es justo. Reuníos, venid, acercaos juntos, supervivientes de las naciones. No discurren los que llevan su ídolo de madera y rezan a un Dios que no pueden salvar. Declarad, aducid pruebas que deliberen juntos. ¿Quién anunció esto desde antiguo? ¿Quién lo predijo desde entonces? ¿No fui yo el Señor? No hay otro Dios fuera de mí. Yo soy un Dios justo y salvador. No hay ninguno más. Volveos hacia mí para salvaros, confines de la tierra, pues yo soy Dios y no hay otro. Yo juro por mi nombre, de mi boca sale una sentencia, una palabra irrevocable. Ante mí se doblará toda rodilla, por mí jurará toda lengua. Dirán, solo el Señor tiene la justicia y el poder. A Él vendrán avergonzados los que se enardecían contra Él. Con el Señor triunfará y se gloriará la estirpe de Israel. Gloria al Padre, y al Hijo, y al Espíritu Santo, como era en un principio, ahora y siempre, por los siglos de los siglos. Amén. Con el Señor triunfará y se gloriará la estirpe de Israel. Oremos con el Salmo 99. Oremos de manera especial por todos quienes están ahí en sintonía de los programas Iglesia y Familia y Al Día con Jesús. Alegría de los que entran en el templo, los redimidos deben entonar un canto de victoria. Entrad en la presencia del Señor con aclamaciones. Aclama al Señor tierra entera, servid al Señor con alegría, entrad en su presencia con aclamaciones. Saber que el Señor es Dios, que Él nos hizo y somos suyos, su pueblo y ovejas de su rebaño. Entrad por sus puertas con acción de gracias, por sus atrios con himnos, dándole gracias, bendiciendo su nombre. El Señor es bueno, su misericordia es eterna, su fidelidad por todas las edades. Gloria al Padre, y al Hijo, y al Espíritu Santo, como era en un principio, ahora y siempre, por los siglos de los siglos. Amén. Entrad en la presencia del Señor con aclamaciones. Thank you.

Escuchemos esta lectura breve tomada del libro de la sabiduría. Aprendí sin malicia, reparto sin envidia, y no me guardo sus riquezas, porque es un tesoro inagotable para todos los hombres. Los que lo adquieren se atraen la amistad de Dios, porque el don es una enseñanza. El don de su enseñanza los recomienda.

El pueblo canta su sabiduría. El pueblo canta su sabiduría. La asamblea pregona su alabanza. Cuenta su sabiduría. Gloria al Padre, y al Hijo, y al Espíritu Santo. El pueblo canta su sabiduría. Continuemos orando con este cántico evangélico. Oremos por todos y cada uno de nosotros, por nuestras familias. De ti mismo proviene, Señor, la atracción y tu alabanza, porque nos has hecho para ti, y nuestro corazón no haya sosiego hasta que descanse en ti. Bendito sea el Señor Dios de Israel, porque ha visitado y redimido a su pueblo, suscitándonos una fuerza de salvación en la casa de David, su siervo, según lo había predicho desde antiguo por boca de sus santos profetas. Es la salvación que nos libra de nuestros enemigos y de la mano de todos los que nos odian. Ha realizado así la misericordia que tuvo con nuestros padres, recordando su santa alianza y el juramento que juró a nuestro padre Abraham, para concedernos que, libres de temor, arrancados de la mano de los enemigos, le sirvamos con santidad y justicia en su presencia todos nuestros días. Y a ti, niño, te llamarán profeta del Altísimo, porque irás delante del Señor a preparar sus caminos, anunciando a su pueblo la salvación, el perdón de sus pecados. Por la entrañable misericordia de nuestro Dios, nos visitará el sol que nace de lo alto, para iluminar a los que viven en tiniebla y en sombra de muerte, para guiar nuestros pasos por el camino de la paz. Gloria al Padre, y al Hijo, y al Espíritu Santo, como era en el principio, ahora y siempre, por los siglos de los siglos. Amén. De ti mismo proviene, Señor, la atracción y tu alabanza, porque tú nos has hecho para ti, y nuestro corazón no haya sosiego hasta que descanse en ti. Oremos con estas preces. Demos gracias a Cristo, el buen pastor, que entregó la vida por sus ovejas, y supliquémosle diciendo: apacienta a tu pueblo, Señor. Señor Jesucristo, tú que en los santos pastores nos has revelado tu misericordia y tu amor, haz que por ellos continúe llegando a nosotros tu acción misericordiosa. Apacienta a tu pueblo, Señor. Señor Jesucristo, tú que a través de los santos pastores sigues siendo el único pastor de tu pueblo, no dejes de guiarnos siempre por medio de ellos. Apacienta a tu pueblo, Señor. Señor Jesucristo, tú que por medio de los santos pastores eres el médico de los cuerpos y de las almas, haz que nunca falte en tu iglesia los ministros que nos guíen por una senda, por sendas de una vida santa. Apacienta a tu vida, Señor. Señor Jesucristo, tú que has adoctrinado a la iglesia con la prudencia y el amor de los santos, haz que, guiados por nuestros pastores, progresemos en la santidad. Apacienta a tu pueblo, Señor. En un momentico de silencio, cada uno de nosotros entregue o eleve esa petición que tiene en su corazón. Elévela a Dios Padre Celestial, porque Él es quien nos escucha, quien nos guía, quien nos ilumina y que nunca nos abandona. Él es el amigo que nunca falla.

Y sabiendo que Dios nos escucha, que Dios viene en pos de nosotros, que Él está siempre y en todo momento acompañándonos, que Él nos ayuda, nos protege, nos bendice en todo momento, digamos todos juntos, apacienta a tu pueblo, Señor. Oremos confiadamente al Padre, como Cristo nos enseñó. Digamos todos juntos la oración del Padre nuestro. Padre nuestro que estás en el cielo, santificado sea tu nombre. Venga a nosotros tu reino. Hágase tu voluntad en la tierra como en el cielo. Danos hoy nuestro pan de cada día. Perdona nuestras ofensas, como también nosotros perdonamos a los que nos ofenden. No nos dejes caer en la tentación y líbranos del mal. Oración. Renueva, Señor, a tu iglesia aquel espíritu que con tanta abundancia otorgaste al obispo San Agustín, para que también nosotros tengamos sed de ti, única fuente de la verdadera sabiduría, y en ti único manantial del verdadero amor. Encuentre descanso nuestro corazón por nuestro Señor Jesucristo, tu Hijo, quien vive y reina por los siglos de los siglos. Amén.

0: Continuando con nuestro programa Al Día con Jesús, en esta hora de la mañana, cuando tenemos las 7 y 17 minutos de la mañana, y este viernes cuando hacemos el enlace con la emisora Ondas del Porvenir en su programa Iglesia en Familia, vamos a escuchar con mucha alegría, con mucha atención, el mensaje de la Palabra de Dios. Hoy escucharemos el Evangelio. El Evangelio, estemos atentos a esta palabra que el Señor nos quiere deleitar en este día. Escuchémoslo de las palabras de Monseñor Jaime Uriel Sanabria Arias.
1: Lectura del Santo Evangelio según San Mateo, capítulo 25, versículos 1 al 13. En aquel tiempo dijo Jesús a sus discípulos esta parábola: el reino de los cielos se parece a 10 vírgenes que tomaron sus lámparas y salieron al encuentro del esposo. 5 de ellas eran necias y 5 prudentes. Las necias, al tomar las lámparas, no se proveyeron de aceite. En cambio, las prudentes se llevaron alcuzas de aceite con las lámparas. El esposo tardaba. Les entró sueño a todas y se durmieron. A medianoche se oyó una voz: que llega el esposo, salgan a su encuentro. Entonces se despertaron todas aquellas vírgenes y se pusieron a preparar sus lámparas. Las necias dijeron a las prudentes: dennos de su aceite que se nos apagan las lámparas. Pero las prudentes contestaron: por si acaso no hay bastante para ustedes y nosotras, mejor es que vayan a la tienda y se lo compren. Mientras iban a comprarlo, llegó el esposo, y las que estaban preparadas entraron en el banquete de bodas. Mientras iban a comprarlo, llegó el esposo, y las que estaban preparadas entraron con él al banquete de bodas, y se cerró la puerta. Más tarde llegaron también las otras vírgenes diciendo: Señor, Señor, ábrenos. Pero él respondió: en verdad les digo que no las conozco. Por tanto, velen, porque no saben ni el día ni la hora. Palabra del Señor. Gloria a ti, Señor Jesús. Ya está aquí el novio. Salgan al encuentro. El Evangelio nos narra la historia de 10 doncellas que esperan la llegada del novio, 5 prudentes y 5 necias. Pero el momento definitivo es cuando llega el novio y se escucha una voz: ya está aquí el novio, salgan al encuentro. Dejemos resonar con toda su fuerza este grito de emoción, porque es la noticia esperada. Ya está aquí el novio, salgan al encuentro. El novio es Jesucristo y está aquí. Ahora depende de nosotros que nos corresponde salir a su encuentro. Pero necesitamos una cantidad suficiente de aceite, que en la parábola es símbolo del amor y mantiene encendida la lámpara de nuestro corazón. Depende de la cantidad de amor que haya en nuestro corazón. Así mantendrá por más tiempo la llama encendida. Hay solo 2 maneras de esperar al novio: como las necias o como las sensatas. Las necias no han escuchado ni cumplido su palabra, no lo han esperado, ni reconocido, ni amado. Su existencia es un vaso vacío sin amor. En lugar de haber ido al encuentro, se han alejado de él y de su voz hasta el punto de no conocerlo. Por eso el novio les dirá: no las conozco. Llevar una vida alejada del Señor, sin tiempo para Dios, sin momentos de oración, sin Eucaristía dominical, sin práctica de los sacramentos, sin vivencia de la caridad, sin escucha de su palabra, es una vida vacía del amor. Hay algunas personas a las cuales el Señor les tiene que decir: milagro de verlos por aquí. Eso lo decía el día del funeral. Conozco al Señor y Él me conoce. ¿Amo profundamente al Señor o mi amor por Él es invisible? Una persona sin el aceite del amor de Dios se le nota en su vida. Todo lo vive con una medida escasa, como cuando se pone al avión la gasolina exacta para llegar al aeropuerto, pero si hay alguna demora, no alcanza a llegar y la catástrofe es enorme. El necio no ahorra para el futuro, vive gastando lo que va trabajando y se conforma con pasar los estudios apenas raspando. El necio vive solo el presente, para él no hay mañana. No es capaz de pensar en futuro, vive sin esperanza. El necio es pesimista, para él no hay nada más allá de esta vida. El necio se conforma, vive vegetando. No hay ilusión significativa más que comer, dormir y pasarla rico. El necio vive lejos de Dios, no espera al novio, no lo conoce y tampoco lo ama. Ojalá que en medio de estas pruebas que la naturaleza nos presenta, no actuemos como necios. Una persona prudente está llena de aceite, colmada del Espíritu Santo, ha vivido entre visitas cotidianas del novio, siempre lleva algo más de aceite, siempre se adelanta a las circunstancias, vive esperando, vislumbra la llegada del esposo, vive como un peregrino. El prudente busca, ama y desea la sabiduría. Tiene en su horizonte la resurrección y visualiza la posibilidad de un mundo mejor. El prudente asume las catástrofes, los momentos difíciles con esperanza y con deseos de sobreponerse y hacer las cosas mejor. Pero lo realmente importante y decisivo es quienes entraron a la fiesta y quienes quedaron por fuera. Quienes se salvaron y quienes se condenaron. Recordemos que solo pueden entrar a la boda los que tengan el aceite del amor. El momento presente es el tiempo que tenemos para aprovisionarnos del aceite. La salvación o la condenación dependerá de la cantidad de aceite, de la cantidad de amor que tengamos. Si no invertimos en amor, la vida está apagada. Mientras vamos de camino, veamos que hay muchas personas que con situaciones difíciles han sido capaces de sobreponerse. Le recuerdo esta bella invitación en este día de la fiesta de San Agustín. Ya está aquí el novio, salgan a su encuentro. En el nombre del Padre, y del Hijo, y del Espíritu Santo. Amén.
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0: y llegamos a este espacio de los Cevizos, donde estamos invitando de manera especial para el día de hoy, viernes 28 de agosto, al ofrecimiento del Santo Rosario a las 6 de la tarde. Posteriormente, el día noveno de la novena a Nuestra Señora de Fátima, y concluiremos el encuentro con la Sagrada Eucaristía. La programación para este fin de semana, entonces, tendremos para el día de mañana sábado 29 de agosto, a las 10 de la mañana, Misa por el Eterno Descanso de Miguel Sierra, Margarita Niño Lino, Bohórquez y Cecilia González. Ofrece Familia Bohórquez Sierra. A las 11 de la mañana, Misa por el Eterno Descanso de José Antonio Otálora, Ana María del Rosario Parra, demás familiares fallecidos y por todas las benditas almas del purgatorio, ofrecen sus hijos. A las 12 del mediodía, Misa por el Eterno Descanso de María Elvira Bastidas Gil, Roberto Moreno y Julio Roberto Moreno Bastidas, ofrecen sus hijos. A las 2 de la tarde, Misa por el Eterno Descanso de María Presentación García de López, al cumplir 1 año y 3 meses de su paso a la eternidad, ofrece su esposo e hijos. A las 3 de la tarde, Misa por el Eterno Descanso de Simón Niño Niño, María Clara Niño, Brian Alexander Niño Castillo, ofrecen sus nietos Edgar, Santiago, Adrián, Felipe Niño Niño. A las 4 de la tarde, en acción de gracias a Dios, al Divino Niño, a la Santísima Virgen por la vida y salud y bautismo de Carlos Adrián Castiblanco Buitrago, ofrecen sus padres. A las 5 de la tarde, por todas las benditas almas del purgatorio, ofrece Belén Bohórquez de Grijalva. A las 6 de la tarde, Santo Rosario y Eucaristía. Mañana sábado son las vísperas de Nuestra Señora de Fátima, y la intención a Dios y a la Santísima Virgen María por la vida y la salud y un año más de vida de Flor Ángela Espitia, ofrece Leonor Pineda y familia. Para el domingo Día del Señor, domingo 30 de agosto, a las 7 de la mañana, Misa por el Eterno Descanso de Jaime Neisa Novoa, Concepción Neisa y María Amparo Buitrago, ofrece Familia Neisa Vanegas. A las 9 de la mañana, Misa por el Eterno Descanso de Enrique Gómez, Luz Herminda Morales y demás familiares fallecidos, ofrece Juan Antonio y José Armando Gómez. A las 10 de la mañana, Eucaristía a Nuestra Señora de Fátima. A las 12 del mediodía, Misa por el Eterno Descanso de Lucrecia López, Remigio Firacative, Fidel Firacative, Rubén Firacative y por todas las benditas almas. A las 2 de la tarde, Misa por el Eterno Descanso de Francisco López García, Benilda García, José Leopoldo Pulido López, ofrece Pastora García López y esposo. A las 4 de la tarde, Misa por el Eterno Descanso de José Misael López Vega y Rubén Darío López Chivatá, ofrece Familia López Chivatá. A las 6 de la tarde, Misa por el Eterno Descanso de... Misa de Eucaristía de Limosna al Divino Niño Jesús y a Nuestra Señora del Milagro por la vida y salud de Miguel Antonio López. Ofrece familiares y amigos. Y de esta manera hemos llegado al final de nuestro espacio Al Día con Jesús, en este programa tan hermoso y anhelado por todos ustedes. Agradecemos de manera especial a quienes estuvieron ahí conectados, quienes enviaron el mensaje, a quienes están de cumpleaños, para que Dios los bendiga y les conceda muchas bendiciones.
1: Es el momento de celebrar. Vamos a celebrar tu cumpleaños.
0: Entonces, para todos los cumpleañeros, Dios los bendiga hoy, mañana y siempre. Y terminemos nuestro espacio con esta bella oración. Dulce Madre, no te alejes, tu vista de nosotros no apartes. Ven con nosotros a todas partes y solos nunca nos dejes. Y ya que nos amas tanto como verdadera madre que eres, haz que nos bendiga el Padre, el Hijo, el Espíritu Santo. Amén. Un feliz y bendecido día para todos. Dios nos acompañe hoy, mañana y siempre.

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1: La noche de los cocuyos, yo no escogí tu camino. ¿O acaso sin conocerte ya soñaba yo contigo? La tarde se ponía triste, ella sola, yo tan íngrimo, sin un requiebro de brisa ni un arrebol encendido, sin que un cubiro discuta la razón a otro cubiro, sin que una cuerda le riña al silencio sin motivo, sin un coplero vaqueando cimarrones al corrido, sin un galope que acepte el reto de los pitidos. La tarde se quedó triste y quieta, junto al olvido, empezó a soltar el llanto. Ella sola, yo también, con una oscurana adentro, en una hondura perdido, como si la tarde triste y mi alma fueran lo mismo. Tardo vuelo de zamuros, sin aletazos ni ruidos, la sombra llegó pesando y ya no pude conmigo. La noche como mi pecho y mi pecho anochecido. Recordé que en la distancia tiene querencia el olvido. Y a dejar en algún lado esta angustia sin motivo, salí a pastorear mi pena al borde de los abismos, que hay de lo claro pa' fuera entrando en lo oscurecido. El potro escogió una punta del nudo de los caminos y le di en la rienda suelta el rumbo de mi destino. La noche como mi pecho y mi pecho anochecido. El cielo luto cerrado, la luna se había caído y estaba rota en el agua. Era abril, había llovido. Negro presagio, las nubes cargaban adentro un río. Solo una línea de arena, ronda de guaitacaminos, pudo ganarle a la noche la suerte de los sentidos. Los ñengres me cobraban el paso por sus dominios, con un real de sobresalto al rompe de sus chillidos. De pronto, como la suerte nace del naipe escondido, un tranquero atravesó su seca mano de alivio, que tuvo la rienda al potro y a los pesares corridos, la pena que traía en ancas. Se apeó sin pedir estribo, corrí las trancas, pasé, y ella no cruzó conmigo, porque sin saber ni cómo, yo vine por tu camino. Era el rumbo de tu amor que cogí sin tener trillo. Era tu casa y llegué como al seno llega el niño. La cerca de Cundeamores me vio decirte al oído viejas palabras que ahora tienen un nuevo sentido. Algo de guayaba verde dejó en mi beso el suspiro que se escapó de tus labios descubriéndose en los míos. Y cundió amor en la cerca, en la luna, en los espinos. Yo te pedí un no me olvides. Me diste un me voy contigo. Tanta palabra se pierde y es tan callado el cariño. La noche cambió su luto por un ropaje festivo y recogió la llovizna su mortaja hilo por hilo. Y cuando salimos juntos el llano estaba encendido. Aparecieron estrellas arribita de los lirios y retozaban luceros por ese cielo de niños. Un firmamento bajito, todo apretado de brillos. Un pecho brioso rompía olas de un mar florecido. Y el anca de mi potranco la adornaba tu vestido. La noche de los cocuyos, universo de astros vivos, mi potro, que era castaño, se volvió cano rosillo. La noche de los cocuyos, yo no escogí los caminos. Y me encontré con el tuyo. ¿O ya soñaba contigo?
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Y fue cosa lamentar, como algunos lo creyeran, por amor a una mujer dos hombres dieron pelea, entablando discusión por delicada belleza, siendo asunto del destino que la inocente muriera. Les contaré como historia lo que vi desde la puerta, con el ojo entredormido, como gavilán de sierra, contemplando aquel desorden como venado en gallera, y lo que vino después de esta fiesta sabanera. Es una ley del llanero darle la mano al que llega. El que está dentro se atiende, y el que está fuera se apea, y con gran algarabía se le abre la talanquera, como si fuera un hermano que de otras tierras viniera. Y siguiendo este relato, se desenvolvía la fiesta en el atrio de Don Ramón, un hombre de gran faena, de esos viejos tan llaneros que no toman caldo de lengua para decirle verdades a cualquier sute de escuela. Se festejaba el cumpleaños en albor de primavera a una linda catira como la flor de azucena. Y fueron 15 los pétalos los que a mí me dieran pena que fueran a marchitar los abejas de otra colmena. 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Era el joropo altanero anunciando la tragedia. Recordaba a Florentino y a su sombría leyenda, cuando vi llegar dos hombres, parecía que el diablo fueran. Serían las 6 de la tarde, pasó la garza morena, cantando el alcaraván dieron su luz las espermas. Escuchaba en la cañada algarabía de chenchenas, y del estero lejano se alzaban garzas paletas. El relincho de caballos conmovió a la concurrencia, amarraron sus monturas, acomodándoles sueltas, se quitaron el sombrero, pero entraron con espuelas, venían con el traje negro, revólver y cartucheras. Saludando entró el primero con ademán de fiereza, se le dirigió al arpista manifestando una seña, fijó la vista al contorno como buscando querella. Yo vengo de Santa Rita, contrapunteó con cualquiera. Los nubarrones del cielo dieron paso a las estrellas, las brisas se disiparon, dando a la luna más fuerza, que así cubrió a la sabana de suaves hilos de seda, mientras que allá en la montaña se oía el rumor de las fieras. Un mocetón bien llanero con mirada de gacela se prendió de las maracas y con revuelta muñeca, marcando un zumba que zumba, contrapunteó la pieza, metiendo furia y candela al fogón con leña.

0: ganó la pelea. Metieron mano a las armas a la luz de las espermas. Querían demostrar con esto que el que menos corre vuela, y con el cantar del gallo se dividieron las cuentas. El que prendió la burrusca quedó mirando la puerta, con un balazo en la frente, fruto de su querella. Pero una bala de su arma, una bala traicionera, marchitó los 15 albores de aquella flor azucena. Se fue oscureciendo el cielo y brillaban las estrellas. El arpa tocó en lamento una tonada llanera. Cantó la vuelta caminos. Se oían relinchos de bestia y por la inmensa llanura galopaba quien viniera. Con sin igual cobardía y como apostando carreras, se fue dejando a un amigo que acompañó en la reyerta, un jinete forastero en el atue Santa Elena, aborreciendo la vida del llanero de estas tierras. Si a mí no me lo preguntan, tampoco suelto la lengua. El que no baila se sienta, el que no va a misa peca. Me gusta ser lo que soy para mostrar mi conciencia. Sucedió en el Sinaruco, frontera con Venezuela. Aquí termina el relato que mi memoria recuerda. Dicen que por cada año, marcando la misma fecha, se ve una blanca figura de inigualable belleza alejar los forasteros del hato de Santa Elena.
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1: Una amiga muy especial que está escuchando esta canción. Amiga, marica, ya.

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1: Ok, me voy por él.

Muy buenas noches. Y muchas gracias. Gracias por estar aquí con nosotros, con Sella Solar. Miren, yo no voy a tratar de hablar mucho hoy, aunque siempre me dicen que, siempre digo eso y siempre hablo. Pero es que hay mucha emoción y tengo que decirlo. Primero quiero agradecerle a Puerto Rico este recibimiento. Ustedes me honran de muchas formas. Usted es un pueblo muy noble, que tiene excelentes artistas y sinceramente no necesitan adoptar artistas de otro lugar con la calidad que hay aquí. Y que lo hayan hecho conmigo, yo lo agradezco mucho. La Boya.

muchacho que un día al terminar uno de nuestros conciertos se nos acercó y nos dijo: yo soy seguidor de ustedes, su vida es muy diferente a la mía. Ustedes cantan sus canciones y yo trabajo cargando ladrillos. Pero cuando los escucho cantar pienso que somos lo mismo. Perdonen ustedes el atrevimiento, pero ustedes que vienen y van, quizás me puedan ayudar. Y sacándose una lágrima en el ojo, echando mano a su bolsillo, esto fue lo que nos

0: todos y todas, muy buenas noches.
1: Buenas noches.
0: Sean bienvenidos, bienvenidas a vivir este último día de nuestra novena en honor a Nuestra Señora de Fátima. Unámonos en esta tarde para agradecerle a ella el permitirnos estar a sus pies durante estos días. Agradezcámosle por el amor infinito de Dios hacia nosotros. Agradezcámosle por esta oportunidad hoy de reunirnos en familia, en comunidad.

0: con esa gratitud, con esas intenciones, con ese deseo de fortalecer hoy nuestra fe, unámonos, querida familia, para orar en acción de gracias a Dios, a la Santísima Virgen María, en la advocación de Nuestra Señora de Fátima, a Santa Lucía, a Nuestra Señora de Fátima por la vida y salud y beneficios recibidos de la familia Vanegas Toba, orando de manera especial por la vida, la salud, un año más de vida de don Manuel Antonio Vanegas Domínguez, de David Jerónimo Aguilar Vanegas, Adriana Lucía Vanegas Borda, Laura Daniela Vanegas Borda, Nicolás Yacid Vanegas Celi, Blanca Miriam Toba Jiménez, Daniel Alejandro Vanegas Toba, intención de la familia Vanegas Toba. Con esas intenciones que hay allá en el corazón, nos unimos a ustedes, hermanos enfermos. En este día, a nivel nacional, también se celebra el Día del Adulto Mayor. En el nombre del Padre, del Hijo, del Espíritu Santo.
1: Amén.
0: Por la señal de la Santa Cruz de nuestros enemigos, líbranos, Señor, Dios nuestro. Amén. Jesús, mi Señor y Redentor, yo me arrepiento de todos los pecados que he cometido hasta hoy. Me pese de todo corazón, porque con ellos he ofendido a Dios tan bueno. Propongo firmemente no volver a pecar y confío que por tu infinita misericordia me has de conceder el perdón de mis culpas y me has de llevar a la vida eterna.
1: Amén.
0: Creo en Dios, Padre Todopoderoso,
1: Creador del cielo y de la tierra.
0: Creo en Jesucristo, su único Hijo, nuestro Señor, que fue concebido por obra y gracia del Espíritu Santo, nació de Santa María Virgen, padeció bajo el poder de Poncio Pilato, fue crucificado, muerto y sepultado, descendió a los infiernos, al tercer día resucitó entre los muertos. Desde los cielos está sentado a la derecha de Dios Padre Todopoderoso. Desde allí ha de venir a juzgar a vivos y muertos. Creo en el Espíritu Santo, la Santa Iglesia Católica, la comunión de los santos, el perdón de los pecados, la resurrección de la carne y la vida eterna. Amén.
2: En el día de hoy, viernes, contemplamos los misterios dolorosos. En el primer misterio doloroso contemplamos la oración de nuestro Señor Jesucristo en el Monte de los Olivos. Padre nuestro que estás en el cielo, santificado sea tu nombre. Venga a nosotros tu reino, hágase tu voluntad en la tierra como en el cielo.
0: Danos hoy nuestro pan de cada día, perdona nuestras ofensas, como también nosotros perdonamos a los que nos ofenden. No nos dejes caer en la tentación y líbranos del mal.
2: Dios te salve María, llena eres de gracia, el Señor está contigo. Bendita tú eres entre todas las mujeres, y bendito es el fruto de tu vientre, Jesús.
0: Santa María, Madre de Dios, ruega por nosotros pecadores, ahora y en la hora de nuestra muerte. Amén.
2: Dios te salve María, llena eres de gracia, el Señor está contigo. Bendita tú eres entre todas las mujeres, y bendito es el fruto de tu vientre, Jesús.
0: Santa María, Madre de Dios, ruega por nosotros pecadores, ahora y en la hora de nuestra muerte. Amén.
2: Dios te salve María, llena eres de gracia, el Señor está contigo. Bendita tú eres entre todas las mujeres, y bendito es el fruto de tu vientre, Jesús.
0: Santa María, Madre de Dios, ruega por nosotros pecadores, ahora y en la hora de nuestra muerte. Amén.
2: Dios te salve María, llena eres de gracia, el Señor está contigo. Bendita tú eres entre todas las mujeres, y bendito es el fruto de tu vientre, Jesús.
0: Santa María, Madre de Dios, ruega por nosotros pecadores, ahora y en la hora de nuestra muerte. Amén.
2: Dios te salve María, llena eres de gracia, el Señor está contigo. Bendita tú eres entre todas las mujeres, y bendito es el fruto de tu vientre, Jesús.
0: Santa María, Madre de Dios, ruega por nosotros pecadores, ahora y en la hora de nuestra muerte. Amén.
2: Dios te salve María, llena eres de gracia, el Señor está contigo. Bendita tú eres entre todas las mujeres, y bendito es el fruto de tu vientre, Jesús.
0: Santa María, Madre de Dios, ruega por nosotros pecadores, ahora y en la hora de nuestra muerte. Amén.
2: Dios te salve María, llena eres de gracia, el Señor está contigo. Bendita tú eres entre todas las mujeres, y bendito es el fruto de tu vientre, Jesús.
0: Santa María, Madre de Dios, ruega por nosotros pecadores, ahora y en la hora de nuestra muerte. Amén.
2: Dios te salve María, llena eres de gracia, el Señor está contigo. Bendita tú eres entre todas las mujeres, y bendito es el fruto de tu vientre, Jesús.
0: Santa María, Madre de Dios, ruega por nosotros pecadores, ahora y en la hora de nuestra muerte. Amén.
2: Dios te salve María, llena eres de gracia, el Señor está contigo. Bendita tú eres entre todas las mujeres, y bendito es el fruto de tu vientre, Jesús.
0: Santa María, Madre de Dios, ruega por nosotros pecadores, ahora y en la hora de nuestra muerte. Amén.
2: Gloria al Padre, y al Hijo, y al Espíritu Santo.
0: Como era en el principio, ahora y siempre, por los siglos de los siglos. Amén.
2: Oh mi buen Jesús, perdona nuestros pecados, líbranos del fuego eterno del infierno, lleva al cielo a todas las almas, especialmente a las más necesitadas, de vuestra infinita misericordia. Amén. Nuestra Señora del Rosario,
0: ruega por nosotros.
2: Santa Lucía,
0: ruega por nosotros.
2: San José,
0: ruega por nosotros.
2: Nuestra Señora de Fátima,
0: ruega por nosotros.
2: Todos los santos y santas de Dios,
0: rogad por nosotros.

0: El segundo misterio doloroso es la flagelación de nuestro Señor Jesucristo en la columna.
1: Padre nuestro que estás en el cielo, santificado sea tu nombre. Venga a nosotros tu reino, hágase tu voluntad en la tierra como en el cielo.
0: Danos hoy nuestro pan de cada día, perdona nuestras ofensas como también nosotros perdonamos a los que nos ofenden. No nos dejes caer en tentación y líbranos del mal.
1: Dios te salve María, llena eres de gracia, el Señor está contigo. Bendita tú eres entre todas las mujeres y bendito es el fruto de tu vientre Jesús.
0: Santa María, Madre de Dios, ruega por nosotros pecadores, ahora y en la hora de nuestra muerte. Amén.
1: Dios te salve María, llena eres de gracia, el Señor está contigo. Bendita tú eres entre todas las mujeres y bendito es el fruto de tu vientre Jesús.
0: Santa María, Madre de Dios, ruega por nosotros pecadores, ahora y en la hora de nuestra muerte. Amén.
1: Dios te salve María, llena eres de gracia, el Señor está contigo. Bendita tú eres entre todas las mujeres, y bendito es el fruto de tu vientre Jesús.
0: Santa María, Madre de Dios, ruega por nosotros pecadores, ahora y en la hora de nuestra muerte. Amén.
1: Dios te salve María, llena eres de gracia, el Señor está contigo. Bendita tú eres entre todas las mujeres y bendito es el fruto de tu vientre Jesús.
0: Santa María, Madre de Dios, ruega por nosotros pecadores, ahora y en la hora de nuestra muerte. Amén.
1: Dios te salve María, llena eres de gracia, el Señor está contigo. Bendita tú eres entre todas las mujeres y bendito es el fruto de tu vientre Jesús.
0: Santa María, Madre de Dios, ruega por nosotros pecadores, ahora y en la hora de nuestra muerte. Amén.
1: Dios te salve María, llena eres de gracia, el Señor está contigo. Bendita tú eres entre todas las mujeres y bendito es el fruto de tu vientre Jesús.
0: Santa María, Madre de Dios, ruega por nosotros pecadores, ahora y en la hora de nuestra muerte. Amén.
1: Dios te salve María, llena eres de gracia, el Señor está contigo. Bendita tú eres entre todas las mujeres y bendito es el fruto de tu vientre Jesús.
0: Santa María, Madre de Dios, ruega por nosotros pecadores, ahora y en la hora de nuestra muerte. Amén.
1: Dios te salve María, llena eres de gracia, el Señor está contigo. Bendita tú eres entre todas las mujeres y bendito es el fruto de tu vientre Jesús.
0: Santa María, Madre de Dios, ruega por nosotros pecadores, ahora y en la hora de nuestra muerte. Amén.
1: Dios te salve María, llena eres de gracia, el Señor está contigo. Bendita tú eres entre todas las mujeres y bendito es el fruto de tu vientre Jesús.
0: Santa María, Madre de Dios, ruega por nosotros pecadores, ahora y en la hora de nuestra muerte. Amén.
1: Dios te salve María, llena eres de gracia, el Señor está contigo. Bendita tú eres entre todas las mujeres y bendito es el fruto de tu vientre Jesús.
0: Santa María, Madre de Dios, ruega por nosotros pecadores, ahora y en la hora de nuestra muerte. Amén.
1: Dios te salve María, llena eres de gracia, el Señor está contigo. Bendita tú eres entre todas las mujeres y bendito es el fruto de tu vientre Jesús.
0: Santa María, Madre de Dios, ruega por nosotros pecadores, ahora y en la hora de nuestra muerte. Amén.
1: Dios te salve María, llena eres de gracia, el Señor está contigo. Bendita tú eres entre todas las mujeres y bendito es el fruto de tu vientre Jesús.
0: Gloria, Santa María, Madre de Dios, ruega por nosotros pecadores, ahora y en la hora de nuestra muerte. Amén.
1: Gloria al Padre, gloria al Hijo y gloria al Espíritu Santo.
0: Como era en el principio, ahora y siempre, por los siglos de los siglos. Amén. Oh mi buen Jesús,
1: perdona nuestros pecados, líbranos del fuego del infierno, lleva al cielo a todas las almas, especialmente a las más necesitadas de vuestra infinita misericordia. Amén.
0: Santa Lucía,
1: ruega por nosotros.
0: Virgen del Carmen,
1: ruega por nosotros.
0: Sagrado Corazón de Jesús,
1: en vos confío.
0: Espíritu Santo,
1: ilumínanos y santifícanos.
0: Ángel de mi guarda, mi dulce compañía, no me desampares ni de noche ni de día, hasta que me pongas en paz y alegría con todos los santos, Jesús, José y María.
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0: tercer misterio doloroso que contemplamos es la corona de espinas que le colocaron a nuestro Señor Jesucristo en sus delicadas sienes. Padre nuestro, en este tercer misterio voy a ofrecer por todos nuestros hermanos enfermos, especialmente por mi comadre Beatriz, esta joven Patricia. Padre nuestro que estás en el cielo, santificado sea tu nombre. Venga a nosotros tu reino, hágase tu voluntad en la tierra como en el cielo.
1: Danos hoy nuestro pan de cada día, perdona nuestras ofensas como nosotros también perdonamos a los que nos ofenden. No nos dejes caer en la tentación y líbranos del mal.
0: Dios te salve María, llena eres de gracia, el Señor es contigo. Bendita tú eres entre todas las mujeres, bendito es el fruto de tu vientre, Jesús.
1: Santa María, Madre de Dios, ruega por nosotros pecadores, ahora y en la hora de nuestra muerte. Amén.
0: Dios te salve María, llena eres de gracia, el Señor es contigo. Bendita tú eres entre todas las mujeres, bendito es el fruto de tu vientre, Jesús.
1: Santa María, Madre de Dios, ruega por nosotros pecadores, ahora y en la hora de nuestra muerte. Amén.
0: Dios te salve María, llena eres de gracia, el Señor es contigo. Bendita tú eres entre todas las mujeres, bendito es el fruto de tu vientre, Jesús.
1: Santa María, Madre de Dios, ruega por nosotros pecadores, ahora y en la hora de nuestra muerte. Amén.
0: Dios te salve María, llena eres de gracia, el Señor es contigo. Bendita tú eres entre todas las mujeres, bendito es el fruto de tu vientre, Jesús.
1: Santa María, Madre de Dios, ruega por nosotros pecadores, ahora y en la hora de nuestra muerte. Amén.
0: Dios te salve María, llena eres de gracia, el Señor es contigo. Bendita tú eres entre todas las mujeres, bendito es el fruto de tu vientre, Jesús.
1: Santa María, Madre de Dios, ruega por nosotros pecadores, ahora y en la hora de nuestra muerte. Amén.
0: Dios te salve María, llena eres de gracia, el Señor es contigo. Bendita tú eres entre todas las mujeres, bendito es el fruto de tu vientre, Jesús.
1: Santa María, Madre de Dios, ruega por nosotros pecadores, ahora y en la hora de nuestra muerte. Amén.
0: Dios te salve María, llena eres de gracia, el Señor es contigo. Bendita tú eres entre todas las mujeres, bendito es el fruto de tu vientre, Jesús.
1: Santa María, Madre de Dios, ruega por nosotros pecadores, ahora y en la hora de nuestra muerte. Amén.
0: Dios te salve María, llena eres de gracia, el Señor es contigo. Bendita tú eres entre todas las mujeres, bendito es el fruto de tu vientre, Jesús.
1: Santa María, Madre de Dios, ruega por nosotros pecadores, ahora y en la hora de nuestra muerte. Amén.
0: Dios te salve María, llena eres de gracia, el Señor es contigo. Bendita tú eres entre todas las mujeres, bendito es el fruto de tu vientre, Jesús.
1: Santa María, Madre de Dios, ruega por nosotros

0: Gloria al Padre, al Hijo y al Espíritu Santo.
1: Como era en el principio, ahora y siempre, por los siglos de los siglos. Amén.
0: Oh mi buen Jesús, perdona nuestras culpas y pecados, líbranos del fuego del infierno, lleva al cielo a todas las almas, especialmente las más necesitadas de tu infinita misericordia. Amén. El Rosario de María nos libre de todo mal, alabemos noche y día a la Reina Celestial y con ella adoremos a la Santísima Trinidad. Dulce corazón de María,
1: sé la salvación del alma mía.
0: Dulce corazón de María,
1: sé la salvación del alma mía.
0: Nuestra Señora de Fátima,
1: ruega por nosotros.
0: Nuestra Señora del Rosario,
1: ruega por nosotros.
0: Nuestra Señora del Milagro,
1: ruega por nosotros.
0: San José,
1: ruega por nosotros.
0: Santa Lucía,
1: ruega por nosotros.
0: San Martín de Porres,
1: ruega por nosotros.
0: Todos los santos y santas de Dios,
1: ruega por nosotros.

0: El cuarto misterio doloroso es Jesús subiendo al Calvario con la cruz a cuesta.
1: Padre nuestro que estás en el cielo, santificado sea tu nombre, venga a nosotros tu reino. Hágase, Señor, su voluntad en la tierra como en el cielo.
0: Danos el pan de cada día, perdona nuestras ofensas como también nosotros perdonamos a los que nos ofenden. No nos dejes caer en la tentación y líbranos del mal.
1: Dios te salve María, llena eres de gracia, el Señor es contigo, bendita tú eres entre todas las mujeres, bendito es el fruto de tu vientre Jesús.
0: Santa María, Madre de Dios, ruega Señora por nosotros pecadores, ahora y en la hora de nuestra muerte. Amén.
1: Dios te salve María, llena eres de gracia, el Señor es contigo, bendita tú eres entre todas las mujeres, bendito es el fruto de tu vientre, Jesús.
0: Santa María, Madre de Dios, ruega, Señora, por nosotros pecadores, ahora y en la hora de nuestra muerte. Amén.
1: Dios te salve, María, llena eres de gracia, el Señor es contigo, bendita tú eres entre todas las mujeres, bendito es el fruto de tu vientre, Jesús.
0: Santa María, Madre de Dios, ruega, Señora, por nosotros pecadores, ahora y en la hora de nuestra muerte. Amén.
1: Dios te salve María, llena eres de gracia, el Señor es contigo, bendita tú eres entre todas las mujeres, bendito es el fruto de tu vientre Jesús.
0: Santa María, Madre de Dios, ruega Señora por nosotros pecadores, ahora y en la hora de nuestra muerte. Amén.
1: Dios te salve María, llena eres de gracia, el Señor es contigo, bendita tú eres entre todas las mujeres, bendito es el fruto de tu vientre, Jesús.
0: Santa María, Madre de Dios, ruega, Señora, por nosotros pecadores, ahora y en la hora de nuestra muerte. Amén.
1: Dios te salve, María, llena eres de gracia, el Señor es contigo, bendita tú eres entre todas las mujeres, el fruto de tu vientre, Jesús.
0: Santa María, Madre de Dios, ruega, Señora, por nosotros pecadores, ahora y en la hora de nuestra muerte. Amén.
1: Dios te salve María, llena eres de gracia, el Señor es contigo, bendita tú eres entre todas las mujeres, bendito es el fruto de tu vientre Jesús.
0: Santa María, Madre de Dios, ruega Señora por nosotros pecadores, ahora y en la hora de nuestra muerte. Amén.
1: Dios te salve María, llena eres de gracia, el Señor es contigo, bendita tú eres entre todas las mujeres, bendito es el fruto de tu vientre Jesús.
0: Santa María, Madre de Dios, ruega Señora por nosotros pecadores, ahora y en la hora de nuestra muerte. Amén.
1: Dios te salve María, llena eres de gracia, el Señor es contigo, bendita tú eres entre todas las mujeres, bendito es el fruto de tu vientre Jesús.
0: Santa María, Madre de Dios, ruega Señora por nosotros pecadores, ahora y en la hora de nuestra muerte. Amén.
1: Dios te salve María, llena eres de gracia, el Señor es contigo, bendita tú eres entre todas las mujeres, bendito es el fruto de tu vientre Jesús.
0: Santa María, Madre de Dios, ruega Señora por nosotros pecadores, ahora y en la hora de nuestra muerte. Amén.
1: Dios te salve María, llena eres de gracia, el Señor es contigo, bendita tú eres entre todas las mujeres, bendito es el fruto de tu vientre Jesús.
0: Gloria al Padre, gloria al Hijo, gloria al Espíritu Santo.
1: Como era en el principio, ahora y siempre, por los siglos de los siglos. Amén.
0: Amén, buen Jesús, perdona nuestros
1: pecados, líbranos del fuego eterno del infierno, llevad al cielo todas las almas, especialmente a todas las almas más necesitadas de vuestra infinita misericordia. Amén.
0: Sagrado corazón de Jesús,
1: en vos confío.
0: Sagrado corazón de Jesús,
1: en vos confío.
0: Sagrado corazón de Jesús, Virgen de Fátima,
1: ruega por nosotros.
0: Virgen de Fátima,
1: ruega por nosotros.
0: Virgen del Rosario,
1: ruega por nosotros.
0: Santa Lucía,
1: ruega por nosotros.
0: Señor de los milagros,
1: ten piedad de nosotros.
0: Todos los santos y santas de Dios,
1: rogad por nosotros.

0: El quinto misterio doloroso es la crucifixión y muerte de nuestro Señor Jesucristo. Padre nuestro que estás en el cielo, santificado sea tu nombre. Venga a nosotros tu reino, hágase tu voluntad en la tierra como en el cielo.
1: Danos hoy nuestro pan de cada día, perdona nuestras ofensas, como también nosotros perdonamos a los que nos ofenden. No nos dejes caer en la tentación y líbranos del mal. Amén.
0: Dios te salve María, llena eres de gracia, el Señor está contigo. Bendita tú eres entre todas las mujeres y bendito es el fruto de tu vientre Jesús.
1: Santa María, Madre de Dios, ruega por nosotros los pecadores, ahora y en la hora de nuestra muerte. Amén.
0: Dios te salve María, llena eres de gracia, el Señor está contigo. Bendita tú eres entre todas las mujeres y bendito es el fruto de tu vientre Jesús.
1: Santa María, Madre de Dios, ruega por nosotros los pecadores, ahora y en la hora de nuestra muerte. Amén.
0: Dios te salve María, llena eres de gracia, el Señor está contigo. Bendita tú eres entre todas las mujeres y bendito es el fruto de tu vientre Jesús.
1: Santa María, Madre de Dios, ruega por nosotros los pecadores, ahora y en la hora de nuestra muerte. Amén.
0: Dios te salve María, llena eres de gracia, el Señor está contigo. Bendita tú eres entre todas las mujeres y bendito es el fruto de tu vientre Jesús.
1: Santa María, Madre de Dios, ruega por nosotros los pecadores, ahora y en la hora de nuestra muerte. Amén.
0: Dios te salve María, llena eres de gracia, el Señor está contigo. Bendita tú eres entre todas las mujeres y bendito es el fruto de tu vientre Jesús.
1: Santa María, Madre de Dios, ruega por nosotros los pecadores, ahora y en la hora de nuestra muerte. Amén.
0: Dios te salve María, llena eres de gracia, el Señor está contigo. Bendita tú eres entre todas las mujeres y bendito es el fruto de tu vientre Jesús.
1: Santa María, Madre de Dios, ruega por nosotros los pecadores, ahora y en la hora de nuestra muerte. Amén.
0: Dios te salve María, llena eres de gracia, el Señor está contigo. Bendita tú eres entre todas las mujeres y bendito es el fruto de tu vientre Jesús.
1: Santa María, Madre de Dios, ruega por nosotros los pecadores, ahora y en la hora de nuestra muerte. Amén.
0: Dios te salve María, llena eres de gracia, el Señor está contigo. Bendita tú eres entre todas las mujeres y bendito es el fruto de tu vientre Jesús.
1: Santa María, Madre de Dios, ruega por nosotros los pecadores, ahora y en la hora de nuestra muerte. Amén.
0: Dios te salve María, llena eres de gracia, el Señor está contigo. Bendita tú eres entre todas las mujeres y bendito es el fruto de tu vientre Jesús.
1: Santa María, Madre de Dios, ruega por nosotros los pecadores, ahora y en la hora de nuestra muerte. Amén.
0: Dios te salve María, llena eres de gracia, el Señor está contigo. Bendita tú eres entre todas las mujeres y bendito es el fruto de tu vientre Jesús.
1: Santa María, Madre de Dios, ruega por nosotros los pecadores, ahora y en la hora de nuestra muerte. Amén.
0: Gloria al Padre, al Hijo y al Espíritu Santo.
1: Como era en el principio, ahora y siempre, por los siglos de los siglos. Amén.
0: Oh Jesús mío, perdona nuestros pecados, líbranos del fuego del infierno, lleva al cielo a todas las almas, especialmente a las más necesitadas de tu infinita misericordia. Amén. Nuestra Señora del Rosario,
1: ruega por nosotros.
0: Santa Lucía,
1: ruega por nosotros.
0: San José,
1: ruega por nosotros.
0: Divino Niño Jesús,
1: bendecinos con amor y conservar la inocencia.
0: San Miguel Arcángel,
1: ruega por nosotros.
0: San Gabriel,
1: ruega por nosotros.
0: San Rafael,
1: ruega por nosotros.
0: Todos los santos y santas de Dios,
1: rogad por nosotros.
2: Unámonos en esta noche para orar por las intenciones del Santo Padre y el Papa León. Oramos también por cada uno de ustedes quienes han venido participando de esta novena en honor a Nuestra Señora de Fátima. Oramos por todos nuestros hermanos enfermos. Oramos de manera especial por Beatriz Spitia y por Patricia Parra. Oramos también por quienes en este día están cumpliendo un año más de vida y quienes ya cumplieron y quienes van a cumplir. Oramos por Manuel Antonio Vanegas, Miguel, David de Jerónimo Aguilar Vanegas, Adriana Lucía Vanegas Borda, Laura Daniela Vanegas Borda, Nicolás Yesid Vanegas Celi, Blanca Miriam Toba Jiménez y Daniel Alejandro Vanegas Toba. Nos unimos también para orar por las personas que piden que oremos por cada uno de ellos. Padre nuestro que estás en el cielo, santificado sea tu nombre. Venga a nosotros tu reino, hágase tu voluntad en la tierra como en el cielo.
0: Danos hoy nuestro pan de cada día, perdona nuestras ofensas, como también nosotros perdonamos a los que nos ofenden. No nos dejes caer en la tentación y líbranos de todo mal.
2: Dios te salve María, llena eres de gracia, el Señor es contigo. Bendita tú eres entre todas las mujeres y bendito es el fruto de tu vientre, Jesús.
0: Santa María, Madre de Dios, ruega por nosotros los pecadores, ahora y en la hora de nuestra muerte. Amén.
2: Dios te salve María, llena eres de gracia, el Señor es contigo. Bendita tú eres entre todas las mujeres, y bendito es el fruto de tu vientre, Jesús.
0: Santa María, Madre de Dios, ruega por nosotros los pecadores, ahora y en la hora de nuestra muerte. Amén.
2: Dios te salve María, llena eres de gracia, el Señor es contigo. Bendita tú eres entre todas las mujeres, y bendito es el fruto de tu vientre, Jesús.
0: Santa María, Madre de Dios, ruega por nosotros los pecadores, ahora y en la hora de nuestra muerte. Amén.
2: Gloria al Padre, y al Hijo, y al Espíritu Santo.
0: Como era en el principio, ahora y siempre, por los siglos de los siglos. Amén.
2: Dios te salve, Reina y Madre, Madre de misericordia, vida, dulzura y esperanza nuestra. Dios te salve, a ti clamamos los desterrados hijos de Eva. A ti suspiramos unidos y llorando en este valle de lágrimas. Ea pues, Señora, abogada nuestra, vuelve a nosotros tus ojos misericordiosos. Después de este destierro, muéstranos a Jesús, fruto bendito de tu vientre, oh clemente, oh piadosa, oh dulce Virgen María. Ruega por nosotros, Santa Madre de Dios, para que seamos dignos de alcanzar las promesas y gracias de nuestro Señor Jesucristo en el cielo. Amén. Bendita sea tu pureza y eternamente lo sea, pues todo Dios se recrea en tan graciosa belleza. A ti celestial princesa, Virgen Sagrada María, yo te ofrezco en esta noche alma, vida y corazón. Mírame con compasión, no me dejes, Madre mía. Bajo tu amparo, nos acogemos, Santa Madre de Dios, no desprecies las oraciones que dirigimos hacia nuestras necesidades, antes bien, líbranos de todo peligro. Oh Virgen gloriosa y bendita. Amén. Unámonos a cantar todos el 13 de mayo, tenémosle. O el Ave María. Ave, Ave. Y de esta manera nos preparamos, quienes deseen participar de la novena pueden acercarse y entre todos

Recordemos que el 13 de octubre la Santísima Virgen cumplió lo prometido, deleitando a todos los asistentes con un fenómeno llamado el prodigio solar, donde alrededor de 70.000 personas que se resguardaban con paraguas bajo la lluvia, de repente vieron en el cielo abierto y el sol resplandecientemente y majestuoso como un disco de plata, que podían mirar los ojos sin deslumbrarse. Alrededor del disco mate se distingue una brillante corona. De pronto se pone a temblar y a sacudirse con bruscos movimientos y finalmente da vueltas sobre sí como una rueda de fuego, proyectando en todas direcciones unos haces de luz cuyo color cambia muchas veces. Todo y todos aparecen sucesivamente como teñidos de amarillo, verde, rojo, azul, morado. Y esto durante 2 o 3 minutos. Este fenómeno se repitió por 3 veces durante unos 10 minutos y luego vuelve a su normalidad. La gente reza el credo y al volverse en sí, ven que sus vestidos están totalmente secos después de haber estado empapados al comenzar la aparición. La Virgen se proclama a sí misma como Nuestra Señora del Rosario e insiste de nuevo en el rezo del Santo Rosario, la conversión, los sacrificios en favor de los pecadores, la devoción a su corazón inmaculado, y pidió además que en el lugar de las apariciones se le construyera una capilla en su honor. Fátima es hoy uno de los más importantes lugares de peregrinación donde acuden masivamente devotos de todo el mundo y donde nuestra madre hace diariamente innumerables milagros, no solo en el cuerpo, sino en las almas de sus hijos tan heridos por las tinieblas y el error. Vamos a tomar todos los que tienen por ahí la novena y vamos a dirigir todos primero este acto de contrición en la página número 9. Con todo el amor de mi corazón te amo, mi Jesús, por ser quien eres. Pésame de haber pecado y propongo, ayudado de tu divina gracia, nunca más ofenderte. Ahora la oración inicial para todos los días la van a dirigir las damas y nosotros hacemos la oración final los caballeros.

0: así como preparaste las almas de los tres pastorcitos para que fueran dignas de recibir tan majestuosa reina, prepáranos con un amor limpio y ardiente, al final de que amemos a Dios con todo nuestro ser, según lo espera de todas sus criaturas hechas a su imagen y semejanza. Acompáñanos al rezo diario del Santo Rosario, pues no hay lugar más bello y santo que tu regazo. Tú guardas en tu corazón los secretos del Redentor, y por eso tus hijos queremos orar y reposar al lado de los latidos de tu corazón maternal. Pues contigo queremos ser corredentores y mitigar algo
1: el dolor infligido por el pecado a los sagrados corazones.
0: Hermosa mensajera del amor y de la paz, eleva constante tus plegarias al Altísimo en favor de tus hijos tan desvalidos de la verdad y tan heridos por el pecado. Tú que nos recomendaste hacer

más amorosa y fervientemente, para que todos nuestros propósitos, afectos e inspiraciones estén encaminados únicamente al beneplácito de tu divino querer. Amén.

0: favor a Jorgito. Él va a proclamar la lectura hoy en la página 38 del Evangelio de Lucas, capítulo 2, versículo del 49 al 51.
1: Lectura bíblica. Y él, Jesús, les dijo: ¿Por qué me buscan? ¿Por qué me buscan? ¿No sabían que debo ocuparme de las cosas de mi Padre? Por ellos no comprendieron las respuestas que les dio. Bajó ellos y vino a Nazaret. Y les estaba sujeto. Su madre conservaba todas estas cosas en su corazón. Palabra de Dios.
2: Te alabamos, Señor. Consideración: el refugio de su corazón inmaculado. En el mundo actual arrecian las tormentas, el desorden moral, la injusticia social y personal, la violencia intrafamiliar y social, la corrupción, el maltrato, la anarquía, la avaricia, el egoísmo, la opulencia, la indiferencia, el desamor, la ostentación, la desacralización, la desesperanza, el suicidio y la carencia del sentido de la vida. Esto por mencionar solo algunos síntomas. La Santísima Virgen María siempre nos ha invitado a refugiarnos en el asilo seguro de su corazón inmaculado, no solo mientras pasan los peligros del mundo, sino como una antesala desde donde se accede a la gloria eterna. Ella es la puerta del cielo y nos lleva de su mano amorosa y maternal a la puerta estrecha del costado abierto de su Hijo, para que a través de la Eucaristía comulguemos a Dios y nos dejemos arrullar por los latidos del corazón de Jesús. Si quieres llegar al Padre, busca a Jesús. Si quieres llegar a Jesús, busca a la Virgen María. Si quieres vivir en ella, cultiva su corazón y refúgiate en él.

0: Súplica para el día noveno. Dulce Madre, adórnanos con los méritos de tu Hijo para que podamos habitar en el refugio de tu Inmaculado Corazón. Amén.
1: Amén.
2: Bueno, vamos a pedir el foro a los dos señoristas. Ellos van a repetir la antífona y nosotros aquí proclamamos cada una de las estrofas. A ver.

0: En Fátima nos pediste sacrificio y oración, consagrado nuestra vida a tu santo corazón.
1: Porque eres corto y torpe, no quieres mi perdición. Porque eres madre y señora, te dueles con mi dolor. Del cielo bajas ansiosa a traernos tu consuelo, como madre bondadosa que nos cuidas.
0: En Fátima nos pediste sacrificio y oración, consagrando nuestra vida a nuestro corazón.
2: La miseria del pecado tortura tu corazón, pues a tu Hijo has donado como víctima de amor, porque no quieres ni muerte, pues existo para Dios. Como no quiero perderte, llévame siempre contigo.
0: En Fátima nos pediste sacrificio y oración, consagrado nuestra vida a tu santo corazón.
3: Que llevemos a tu Hijo como santo relicario y caminemos contigo rezando el Santo Rosario, para pedir por las almas que requieren conversión, pues a tus tiernas plegarias escucha Dios con amor.
0: En Fátima nos pediste sacrificio de oración, consagrando nuestra vida a tu santo corazón.
4: Mira cómo gime el mudo suspirando por la paz. Danos tu néctar fecundo de oración y verdad. Míranos, Madre piadosa, que estamos tristes y enfermos, y libéranos, líbranos tus presurosa de caer en el infierno.
0: En Fátima nos pediste sacrificio y oración, consagrando nuestra vida a tu santo corazón.
5: A ti te duelen las almas como le duelen a Dios, por eso siempre nos amas con el amor de los dos. Con tu Hijo Inmaculado velas por mi salvación, por eso acudo confiado a tu abrigo y protección. En Fátima nos
0: pediste sacrificio y oración, consagrando nuestra vida a tu santo corazón.
6: También quieres que vivamos en pureza y castidad, pues no quieres que suframos por toda la eternidad. Ayúdanos, Madre Santa, candorosa e inmaculada, guárdanos bajo tus plantas, irresistible abogada.
0: En Fátima nos pediste sacrificio y oración, consagrando nuestra vida a tu santo corazón.
2: Insigne Reina del Cielo, mensajera de la paz, nuestro refugio y consuelo por tu ternura y bondad, como te duele el pecado y te hiere el desamor, perdón por haber faltado contra tu Hijo y Señor.
0: En Fátima nos pediste sacrificio y oración, consagrando nuestra vida a tu santo corazón.
3: Queremos vivir contigo a la sombra del amado, por eso bajo tu abrigo queremos ser arrullados. Como arrullaste al ungido y besaste al Creador, adopta a los afligidos que suplicamos tu amor.
0: En Fátima nos pediste sacrificio y oración, consagrando nuestra vida a tu santo corazón.
4: Oración final para todos los días. Santísima Virgen de Fátima, virginal sagrario de pureza y castidad sin igual, en momentos tan apremiantes para la humanidad, la iglesia, las familias, los niños, la vida y la concordia entre los hombres, tus hijos aquí consagrados al amparo de tu manto maternal. Queremos, confiados y reverentes, elevar la plegaria de oración y veneración que consuele tu angustia. Seque tus lágrimas y calle tu gemir, que nos duele en el alma llevar a nuestra madre, ver llorar a nuestra madre. Queremos ver anhelos de llanto en esos ojos de cielo que fueron hechos para mirar a Dios, cuyas pupilas hemos marchitado por la crueldad y la escoria del pecado.
0: Para mitigar tu llanto y atenuar tu dolor, queremos atender fervorosos a tu llamado maternal y acompañarte confiados asido a tu mano amorosa por los caminos de la oración, la conversión, el sufrimiento de nuestros sufrimientos y la lucha constante por la justicia y la paz de Cristo. Cristo,
4: cuando nuestra miseria no nos permita cumplir con estos propósitos, sé tú mismo nuestra guía y nuestra ayuda para consolarlo a Él y a ti. Míranos con compasión, no nos dejes, Madre mía. Amén. Padre nuestro que estás en el cielo, santificado sea tu nombre. Venga a nosotros tu reino, hágase tu voluntad en la tierra como en el cielo.
0: Danos hoy nuestro pan de cada día, perdona nuestras ofensas, como también nosotros perdonamos a los que nos ofenden. No nos dejes caer en la tentación y líbranos del mal.
4: Dios te salve María, llena eres de gracia, el Señor está contigo. Bendita tú eres entre todas las mujeres y bendito es el fruto de tu vientre, Jesús.
0: Santa María, Madre de Dios, ruega por nosotros los pecadores, ahora y en la hora de nuestra muerte. Amén.
4: Gloria al Padre, gloria al Hijo y gloria al Espíritu Santo.
0: Como en el principio, ahora y siempre, por los siglos de los siglos. Amén.

Después de haber vivido el Santo Rosario, el concluir este novenario, esta novena que hemos realizado en honor de Nuestra Señora de Fátima, unámonos ahora a vivir la Sagrada Eucaristía, hoy en esta fiesta también de San Agustín de Hipona. Oramos por esta orden de San Agustín, oramos por todo el mundo donde ellos han hecho tanto bien, en muchos lugares donde ellos hicieron presencia, llevaron el anuncio del Evangelio. Por eso unámonos en acción de gracias a Dios, a la Santísima Virgen María, en la advocación de Nuestra Señora de Fátima, a Santa Lucía. Nos unimos también a San Agustín, orando por la vida, la salud y beneficios recibidos de la familia Vanegas Toma. Oramos de manera especial por la vida, la salud y un año más de vida que le concede a don Manuel Antonio Vanegas Míguez y al nieto David Jerónimo Aguilar Vanegas, quienes cumplieron el día 26 de agosto durante todo el día. Oramos también por Adriana Lucía Vanegas Borda, quien hoy está de cumpleañera. Está por allá escondidita, pero está hoy de cumpleañera. Oramos también por Laura Daniela Vanegas Borda, que el próximo 6 de septiembre estará también de cumpleañera. Oramos por Nicolás Yesid Vanegas Celi, también, que el día 8 de septiembre, cuando celebramos la natividad o el nacimiento de María. Oramos por la señora Blanca Miriam Toba Jiménez, que también el 12 de septiembre también estará de quinceañera. Oramos por Daniel Alejandro Vanegas Toba, también, que al final del mes de la palabra de Dios también está cumpliendo sus 18. Entonces oramos por el día 28 de septiembre por su cumpleaños. Oramos por cada uno de ustedes, quienes han venido a participar. Oramos también por la salud de la señora Beatriz Espitia. Oramos por esta joven, por esta señora, por Patricia Parra. Oramos por Rosita Inés Suárez Santa María. Y oramos porque cada uno de ustedes hoy experimentemos la alegría de Dios. En el nombre del Padre, del Hijo, del Espíritu Santo, la gracia de nuestro Señor.

Conscientes también de que nos alejamos de Dios, quizás lleguemos a la conclusión como San Agustín: tarde te amé, hermosura tan antigua, tarde te amé. Por eso pidamos hoy perdón a nuestro amado Dios. Yo confieso ante Dios Todopoderoso y ante ustedes, hermanos, que he pecado mucho, de pensamiento, palabra, obra y omisión. Por mi culpa, por eso ruego a Santa María, siempre Virgen, a los ángeles, a los santos, y a ustedes, hermanos, que intercedan por mí ante Dios nuestro Señor. Dios Todopoderoso, tenga misericordia.